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0: Son las 7:04.
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0: Son las 8 y 6 minutos.
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0: Son las 9:05.
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0: Son las 10 con 11 minutos.
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0: Son las 11 con 11 minutos.
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0: Son las 12:03.
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2: Son las 12:55.
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0: Es la 1:59.
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0: son las 2:55.
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0: Son las 3 con 55 minutos.
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0: Son las 5 con un minuto.
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carpintero. Se le acusa de predicar la verdad, de llamarse hijo de Dios y de enseñar a amar al prójimo como a sí mismo. Recompensa, salvación y vida eterna. Si lo encuentras, sigue sus pasos.

se busca. Su nombre, Jesús de Nazaret. Edad, 33 años. Origen judío, profesión judía.

0: Son las 5:59.
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0: Son las 6 con 55 minutos.
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4: Muy buenos días y gracias por darnos la oportunidad nuevamente de compartir con usted un ratito de su mañana. La frase de hoy es del autor estadounidense Orison Swett Marden y dice: no se sale adelante celebrando éxitos, sino superando fracasos.
8: La canción Razón de Vivir, del cantautor argentino Víctor Heredia, nos recuerda que todos necesitamos un motivo que nos impulse a seguir adelante.
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4: Cuando tenemos clara nuestra razón de vivir, los obstáculos no desaparecen, pero adquieren otra dimensión. En los momentos de incertidumbre vale la pena detenernos y preguntarnos qué es aquello que realmente le da sentido a nuestros días. Porque quien encuentra una razón para vivir, también encuentra la fuerza para seguir caminando.
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4: Durante décadas el fútbol ha sido presentado como un lenguaje universal, capaz de unir culturas, países e idiomas. Sin embargo, también ha sido escenario de uno de los problemas más persistentes del deporte, el racismo y la discriminación.
8: La FIFA mantiene una política de tolerancia cero frente a cualquier manifestación de racismo. El reglamento contempla sanciones económicas, pérdida de puntos, partidos a puerta cerrada y hasta la exclusión de competiciones para federaciones o selecciones que incurran en conductas discriminatorias. Además, desde hace algunos años se implementó un protocolo de 3 pasos. El árbitro puede detener temporalmente el partido, suspenderlo de manera provisional y, si la situación persiste, darlo por terminado.
4: En este Mundial 2026, el tema volvió a ocupar titulares. Tras la victoria de Francia sobre Paraguay, el delantero Kylian Mbappé fue blanco de comentarios racistas publicados en redes sociales por la senadora paraguaya Celeste Amarilla. El futbolista respondió señalando que ese tipo de expresiones no representan al pueblo paraguayo y advirtió que no permitirá que el odio y el racismo se normalicen. La Federación Francesa de Fútbol anunció acciones legales, mientras que el propio Senado paraguayo terminó condenando oficialmente las declaraciones de la legisladora.
8: Este episodio demuestra que la discriminación ya no ocurre únicamente en las graderías. Hoy, las redes sociales amplifican mensajes de odio que pueden tener un alcance mundial en cuestión de minutos. Por eso, las organizaciones deportivas trabajan cada vez más con mecanismos para denunciar publicaciones, identificar responsables y aplicar sanciones cuando corresponda.
4: El fútbol despierta pasiones intensas. Es normal celebrar una victoria o lamentar una derrota. Lo que nunca debería ser aceptable es atacar a una persona por el color de su piel, su origen, su nacionalidad o su identidad. La rivalidad deportiva termina cuando suena el silbato final. El respeto por la dignidad humana debe permanecer siempre.
8: Porque el verdadero triunfo del deporte no se mide únicamente en goles o campeonatos, sino también en su capacidad para enseñar que competir con intensidad nunca puede convertirse en una excusa para discriminar.
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7: Continuamos con más de Panorama. La posibilidad de que exista vida inteligente en otros lugares del universo es tomada muy en serio por la comunidad científica. Basta pensar que solo en nuestra galaxia existen cientos de miles de millones de estrellas y que alrededor de muchas de ellas orbitan planetas. Sin embargo, una cosa es aceptar esa posibilidad y otra muy distinta afirmar que seres extraterrestres ya hayan estado en la Tierra.
13: Algunos astrónomos sostienen que hasta el momento no existe una sola prueba verificable que demuestre una visita extraterrestre. Fotografías borrosas, testimonios o videos de fenómenos aéreos no identificados no constituyen evidencia de origen alienígena. Un objeto no identificado significa precisamente eso, que aún no ha podido reconocerse.
7: Otro argumento importante tiene que ver con las enormes distancias del universo. Incluso viajando a velocidades cercanas a la de la luz, alcanzar nuestro sistema solar desde otras estrellas requeriría décadas, siglos o mucho más, dependiendo del punto de partida. El costo energético y tecnológico de un viaje así sería extraordinario.
13: Además, los científicos recuerdan el llamado paradigma de Fermi. Si las civilizaciones avanzadas fueran abundantes y viajaran con facilidad entre las estrellas, ¿por qué no existe evidencia clara, repetible y verificable de su presencia? Esa pregunta sigue sin una respuesta definitiva.
7: Pero eso no significa que estemos solos. Varios programas científicos continúan buscando señales de otras civilizaciones mediante radiotelescopios y otras tecnologías. La comunidad científica considera mucho más probable que un eventual primer contacto ocurra mediante una señal de radio o alguna otra evidencia tecnológica detectable antes que mediante una nave aterrizando en nuestro planeta.
13: En ciencia, mantener la mente abierta es fundamental, pero también lo es exigir pruebas. Hoy la posibilidad de vida extraterrestre sigue siendo una hipótesis muy razonable. En cambio, la afirmación de que ya nos visitaron continúa sin el respaldo de evidencias que resistan el análisis científico.
11: Presenta la historia de los mundiales.
13: La 15ª Copa Mundial de Fútbol se desarrolló en los Estados Unidos, lo cual generó una gran polémica por ser un país sin tradición futbolística. Sin embargo, podemos decir que este mundial ha sido de los más exitosos e incluso permitió el desarrollo del soccer en esa nación, ya que en esos años ni siquiera existía una liga de fútbol profesional masculina.
7: En este mundial, la selección de Costa Rica no clasificó. Como dicen, nos volvimos a tirar los toros desde la barrera.
13: Como dato macabramente curioso, el jugador colombiano Andrés Escobar fue asesinado 10 días después del partido en que marcó un gol en propia meta. cuando su selección jugaba contra la de Estados Unidos, dejando a Colombia fuera del torneo. Supuestamente la derrota había causado grandes pérdidas de apuestas entre varios poderosos narcotraficantes.
8: La final fue soñada, fue entre Brasil e Italia, la cual tuvo su desenlace en la tanda de penales. El resultado final favoreció a los cariocas 3-2.
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0: 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Descubriendo nuestra verdadera humanidad. Desde hace miles de millones de años, la Tierra gesta las condiciones para que brote la vida en ella. Milenios de erupciones, terremotos y fenómenos atmosféricos que generan lo que se podría señalar como destrucción y que misteriosamente la ciencia nos señala que son necesarias para la vida en nuestro planeta. Analicemos cómo se desarrolla esa vida en medio de nuestra humanidad. Encontramos a países preocupados por alcanzar la cumbre en sus finanzas, para asegurar su estabilidad económica en medio de estrategias. Una óptima economía como meta primaria. De repente se presenta un desastre natural que causa muerte y destrucción a un pueblo, trayendo dolor y sufrimiento. Y es cuando sucede algo extraordinario en nuestra humanidad, aunque habrá uno que otro espíritu insensible. Países que estaban preocupados por alcanzar la cúspide de sus economías se vuelven solidarios con esos pueblos sufrientes, haciéndose presentes con ayuda humanitaria para aliviar su dolor y afectación. Esa actitud habla bien de que, como en nuestra humanidad, a pesar de una fría competencia por el mayor bienestar, brota en ella ese sentido de solidaridad para auxiliar a quienes se ven afectados por fuerzas naturales. No prevalece la indiferencia, sino que surge una actitud que descubre nuestra verdadera humanidad, que supera toda apatía y metas nacionalistas. Como humanidad, ¿a dónde podemos refugiarnos para enfrentar esas fuerzas naturales que nos son incontrolables? Para quienes somos cristianos, todas esas situaciones tienen una explicación bíblica y una enseñanza para la vida, según lo expresan las siguientes citas bíblicas. Los hombres fueron abrasados y empezaron a insultar a Dios, que tiene poder sobre tales plagas, en vez de reconocerle y darle gloria. Apocalipsis 16:9. Y en Lucas 1:36-37 se reitera su poder. También tu parienta Isabel está esperando un hijo en su vejez, y aunque no podía tener familia, se encuentra ya en el sexto mes de embarazo. Para Dios, nada es imposible. Estamos viviendo tiempos de gran oscuridad, donde la invitación y la acción del mundo es a apartarnos de Dios y de las enseñanzas de Jesús, de amor y paz entre los unos y los otros. Quienes somos cristianos, debemos asumir nuestro compromiso de ser luz en medio de la oscuridad que está atravesando el mundo y en especial nuestra amada Costa Rica. 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
0: Este fue un comentario de Guadalupe María Araya Monge.
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7: La pregunta de la semana dice: ¿está de acuerdo con los recortes presupuestarios que hará el gobierno en instituciones que anteriormente ha cuestionado como la Defensoría de los Habitantes, la Contraloría General de la República, el Tribunal Supremo de Elecciones y la Corte Suprema de Justicia?
16: Recuerde que la puede responder ingresando.

0: Representantes, la Contraloría General de la República, el Tribunal Supremo de Elecciones y la Corte Suprema de Justicia?
1: Recuerde que la puede responder ingresando al sitio web panoramadigital.co.cr y en la página de Facebook Panorama Cámara Nacional de Radiodifusión. Gracias por su atención en esta mañana. Que tenga un excelente sábado y un preciosísimo domingo.
2: De esta manera llegamos al final de Panorama.
3: Muchas gracias por su atención. Le esperamos en nuestra próxima edición de lunes a sábado, al ser las 7 en punto de la mañana.
2: Mientras tanto, queda en sintonía de esta emisora, asociada a la Cámara Nacional de Radiodifusión.

0: Son las 7 con 55 minutos.
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0: Son las 8 con 29 minutos.
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0: Son las 8 con 56 minutos.
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0: Son las 9:28.
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0: Son las 9:56.
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0: Son las 10 y 22 minutos.
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0: Son las 10 con 57 minutos.
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0: Son las 11 y 28 minutos.
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0: Son las 11 con 52 minutos.
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0: Son las 12 con 17 minutos.
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0: Son las 12 con 51 minutos.
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0: Es la 1:21.
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0: Es la una con 51 minutos.
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0: Son las 2 y 18 minutos.
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0: Son las 2:51.
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0: Son las 4 y 8 minutos.
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0: Son las 4:35.
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0: Son las 5:04.
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0: Son las 5 con 32 minutos.
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